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2: Ronaldo Nazario. Hablar de Ronaldo Nazario en los mundiales es hablar de impacto puro. El brasileño disputó 4 Copas del Mundo. Fue campeón en 1994 y 2002. Su recorrido terminó con 15 goles, una cifra que durante años lo dejó como máximo artillero histórico del torneo. Pero su historia mundialista no se explica solo por los números, también se explica por la caída y la resurrección. Después del golpe emocional de la final de 1998, Ronaldo volvió en Corea-Japón 2002 con una determinación feroz. En aquella copa marcó 8 goles, fue bota de oro y firmó un doblete en la final ante Alemania. Ese mundial lo devolvió al centro del fútbol y lo convirtió en el gran símbolo ofensivo del pentacampeonato brasileño. En los mundiales, Ronaldo fue velocidad, potencia, desborde y definición. Un delantero que parecía atacar con el balón pegado en el cuerpo y con el arco siempre en la cabeza.
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1: Otra más de las cumbias originales, sus compas de Fuerza Régida y Grupo Frontera. Vuélvale a marcar, compa Carlos.

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1: Buenas, buenas. Yo les cuento que hoy cada rato vamos a decir la hora. 6:32 de la mañana. Ajá, sí, así con alarma incluida. Hoy sí que vamos a cancelar alarma porque no quiero despertarla a nuestros oyentes. Nosotros estamos acostumbrados ya a trabajar feriado. La gente que trabaja en medios de comunicación así nomás luego es. Pero qué argel venir a laburar feriado y que haga tanto frío. ¡Qué pucha! Hoy realmente es la mañana. Se está sintiendo, se siente la llegada oficial del invierno, que justo todos estos días anteriores a que oficialmente arranque el invierno, yo ya decía, ¡ay, sí, cómo se siente el invierno! Nunca fue invierno aún, pero ahora sí ya puedo decir sin estar equivocada. Si bien ahora estamos con 15 grados, se siente mucho porque hay como una garúa, hay mucho viento, entonces así estamos. Felices de aquellos que puedan seguir durmiendo, espero que hoy seamos pocos luego. Sí, hoy espero que seamos pocos los que estamos despiertos, pero para los que estamos, vamos a ponerle toda la onda del mundo. Hoy vamos a compartir las noticias del fin de semana, quiero que me cuenten también. De por ahí los que están con nosotros, manden pues sus reportes. ¿Qué hacen despiertos hoy, un feriado tan temprano? No me digan luego que van a caminar, a hacer ejercicio y esas cosas, por favor. Espero que sea así alguna razón meramente laboral. O si no, vayan otra vez a acostarse. Por favor, por los que no podemos, vayan otra vez a acostarse si es que están nomás así en su casa. Bueno, arrancamos el programa, ¿les parece? 6:34 de las 6 de la mañana, nosotros damos la bienvenida a Despiertos y te acompañamos hasta las 9.

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1: Toma y López, la canción que nos acompaña en esta mañana de feriado, mañana temprano encima, 53 minutos de las 6 de la mañana. 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
1: Bueno, les cuento que ya durante la madrugada de hoy tuvimos núcleos de tormentas que afectaron inicialmente al sur del país, pero lo que pasa con esto es que se va a extender a los demás departamentos de la región oriental. Hoy tenemos un avance del frente frío, así que los vientos se están rotando al sector sur. Vamos a sentir esto también en las mínimas de las temperaturas para la semana. Hoy arranca este frío que se va a sentir un poco más. Mínimas previstas entre los 8 y 13 grados y máximas entre los 15 y 25 para el día de hoy. Pero ojo, porque para los siguientes días incluso baja la máxima, así que va a estar duro. Eso es lo que les puedo decir, va a estar duro. Nosotros que no estamos tan acostumbrados a que haga frío, bueno, les cuento. Para mañana martes, por ejemplo, se prevén buenas condiciones de tiempo, pero sí algunas lluvias en varios sectores del país. Es más, ahora mismo ya tenemos aviso meteorológico. El fenómeno esperado son lluvias con tormentas eléctricas moderadas a fuertes y la ocasional caída de granizos. Así que siempre cuando marca lluvia y demás hay que estar atento a los avisos meteorológicos. La zona de cobertura sería el centro, el sur y el este de la región oriental. Honestamente es prácticamente toda la región oriental, así que a estar atentos a eso también. Y como les decía, las temperaturas bajan en los próximos días. Vamos a tener máximas de más o menos entre los 16 y los 19 grados. Así que va a estar duro. Ahí nomás.
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1: ¿Les parece si seguimos con más canciones? Y a la vuelta empezamos a hablar sobre las noticias más importantes del día.

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0: Baile Inolvidable es la canción de Bad Bunny que estamos escuchando en esta mañana. ¡Qué buena música! Sí, y para ponernos buena onda en esta mañana de feriado, para levantar ese espíritu para todos los que están trabajando y demás igual hoy, bueno, es para ustedes. ¿Qué les parece si repasamos las noticias más importantes del día de hoy?
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0: Sabemos que Paraguay está en un muy buen momento económico y a nivel internacional es como que se le está mirando bastante a Paraguay en los últimos años. Y esta noticia es prueba de ello, porque Paraguay registra un importante crecimiento con la llegada de inversiones extranjeras, según Rediex. Creció en un 35% con respecto al 2024 y esto refleja un mayor interés de las inversiones internacionales para instalarse en nuestro país. Y también lo que destacaron es que hubo un cambio en el perfil de los inversores, porque años atrás predominaban las compañías que llegaban para, bueno, explorar oportunidades comerciales, y hoy en día se observa una mayor apuesta por proyectos concretos de sectores como industria, logística, tecnología, servicios también. Así que bien por Paraguay y este posicionamiento a nivel internacional. Y medio en contraste con esa noticia, tenemos este otro informe que sale sobre la productividad laboral, que lo ubica Paraguay por debajo de 8 países en la región. A pesar de todo este crecimiento económico y demás que estamos viendo, el aumento de las inversiones extranjeras en los últimos años, sí que se está viendo que Paraguay de igual manera está quedando por debajo de otros países como Chile, Uruguay, Argentina, Brasil y Colombia en cuanto a la productividad. ¿Qué es lo que mide? El valor que genera un trabajador por cada hora de trabajo. Así que ahora mismo el desafío es mejorar la capacitación, incorporar más tecnología, innovación y demás. Y aparte de eso, también tenemos noticias sobre las cataratas de Iguazú, porque vuelven a considerarse como un gran motor de la economía turística. Alcanzó la marca de más de 1 millón de visitantes antes del mes de julio. Esto es una cifra importante porque representa un crecimiento del 13,84% respecto al mismo periodo del año pasado. Así que mucha gente también está viniendo hacia este sector.
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0: 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No se van a arrepentir de probar ese. Ahí nomás los Meli Tips. Vamos a más canciones. Aitana con Superestrella.

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1: Escuchamos así a Chino y Nacho a través de nuestras señales radiales. Justo Chino y Nacho anunció su gira mundial hace unos días. Así que, bueno, estaremos atentos también. No figura Paraguay ahí, pero quién sabe. ¿Quién sabe? No sé igual qué tanto la gente iría al concierto de Chino y Nacho acá. Vieron que hay de repente ciertos artistas que vos sabés que la van a romper si es que vienen a nuestro país. Bueno, Chino y Nacho, estoy ahí medio en duda. 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Me encanta que Danny Ocean está rompiéndola, porque hace unos días atrás había visto que en Miami se declaró el día de Danny Ocean. Ahí nomás. Danny Ocean tiene su propio día en Miami. Y aparte de eso, ahora también salió que el audio de esta canción que estamos escuchando, de Me Rehuso, se convirtió en el audio más escuchado de la historia de YouTube. Le superó al de Havana de Camila Cabello, que estaba antes. Y lo más llamativo es que no es un videoclip tradicional, sino es lo que suelen lanzar los artistas antes de que salga el videoclip. ¿Vieron qué famoso? Ponen la portada de la canción, el título y la música que va corriendo. Hay veces que le ponen incluso la letra y demás. Bueno, este es el audio más he escuchado de la historia de YouTube. Encima, Me Rehuso tiene una historia muy linda detrás. Ustedes saben cómo Danny Ocean escribió Me Rehuso. Él escribió en 2016. Era una música que le había hecho a su novia por San Valentín. Y en la letra 1 dice: me rehuso a darte un último beso. Y todo sale porque tuvo que dejar Caracas cuando emigró a Miami por la crisis que había en Venezuela. Entonces es como que le estaba dejando. Mori, para la novia, a convertirse en un himno para millones de, bueno, familias, parejas y que se tuvieron que separar por algún motivo. Esto también tiene un impacto en las plataformas de streaming. Realmente Me Rehuso es una locura. A mí me encantaría que Spotify tenga también esto de poder ver cuántas veces se reprodujo una canción, pero lastimosamente no podemos ver. En YouTube nomás tenemos ese dato. Y en definitiva es una canción con la que creo que todos conectamos demasiado. Marco 2016, olvídate. Es de las canciones que va a quedar ahí. Más todavía los que nos agarró en la adolescencia. Sí, porque ahí es como que más todavía sentís todas las canciones de amor y... ¡ah! Bueno, esa es la época en la que Dani se queda con nosotros. Y otro dato nomás para que sepan, ¿cuál es el video más visto en la historia de YouTube? Baby Shark. Baby Shark. Esa es la canción. Ese es el videoclip, ¿verdad? Después le sigue Despacito. Ahí está. No, pero este no es Baby Shark.

Dios mío, por suerte el jefe está durmiendo todavía, porque o si no va a decir, ¿qué es lo que hacen del programa? Bien, pero increíblemente Baby Shark le dobla a Despacito. Despacito tiene 8.900 millones de visitas y Baby Shark tiene 16.600 millones. No, una locura. Olvídate. Pero bueno, así nomás es. Dicen que esos luego son los videos que más monetizan en YouTube. Todo lo que está dirigido a los niños. Ah, ya los niños con las pantallas. Pero bueno, eso es tema para otro día. Vamos a más canciones. En breve estamos de vuelta.

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1: 50 minutos de las 7 de la mañana, seguimos con más de Despiertos. 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Qué increíble lo de este chico peruano en el concierto de Bad Bunny. No sé si vieron ya, pero este es el verdadero fan incondicional. Le vio a Bad Bunny 10 veces en Madrid. ¿Ustedes se acuerdan que estábamos hablando la semana pasada de que, bueno, Madrid tuvo... Bad Bunny tuvo esta residencia en Madrid de 10 conciertos de seguido, que fue una locura. Le tuvo a invitados diferentes todas las noches. Una cosa espectacular. Este fanático es un joven peruano de 19 años que dice que viene ahorrando desde los 10 para la ocasión en que pudiera verle a Bad Bunny. Dice que ya había intentado en un festival en Perú en 2017, no pudo. Después, la segunda vez que intentó fue en Lima, cuando Bad Bunny cantó en un show para un club de fútbol, pero no le dejaron entrar porque era muy chiquitito, tenía 11 nada más cuando eso. Y el tercer intento fue la gira de Un Verano Sin Ti, pero dice que en la reventa de entradas le estafaron y se quedó con las ganas lamentándose durante mucho tiempo. Lo que sí que... un concierto. Fue a los 10. Ustedes pueden creer. Yo nomás estaba diciendo, che, pero este chico ahorró mucho realmente, porque las entradas más baratas están 73,30 euros. Ahora mismo el euro está, a ver, 7.100 más o menos. O sea, 500.000 guaraníes más o menos cada entrada. Por 10 entradas, 5 palos solo en entrada. Y encima viajó otra vez a Europa. No, qué cosa de locos. Y bueno, tuvo recompensa su perseverancia, porque imagínense que no solamente se fue a todos los conciertos, le pudo abrazar y le pudo hablar a Bad Bunny. Dice que no se arrepiente de nada, que es su mayor sueño, y aunque ya le vio 10 veces, dice que esto recién empieza. Dios mío, ¿qué le pasaba al chico? Una fijación con Bad Bunny tenía. Dice que en la próxima gira va a viajar a Puerto Rico o a cualquier otro país para volver a verlo. ¡Qué fuerte! Yo no sé si hay un artista, por más fanática que sea, al cual me vaya 10 conciertos de seguido en la misma ciudad.
2: ¿Sabías que JCPenney tiene moda de verano como

Fuertísimo. Bueno, yo creo que este chico está ahí, no mames, mucho, es 10 conciertos de seguido. Pero bueno, igual yo admiro la gente que es muy fanática de algo. Que no es tibia a la hora de ser fanática, ya sea de su club, de algún artista. Y bueno, este chico lo prueba. ¿Hay algún artista por el cual ustedes harían eso? 0972-91-1000. Yo creo que si hay un artista por el cual me iría capaz que a varios conciertos, sería Dua Lipa capaz. Dua Lipa, Bruno Mars, siento que va a ser también un conciertazo. Y cuando sacan álbumes nuevos, ahí lo que estaría bueno ir a otro concierto, porque es como que tenés una experiencia completamente distinta, pero así del mismo show nomás, no sé. Se los dejo ahí. 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Ahora sí, momento de ir a más canciones, en breve estamos de vuelta.

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escuchamos así a Lady Yorgaki con uno de sus grandes clásicos, ya puedo decir yo, ¿eh? Y claro, ya es un... Creo que en estos últimos tiempos ya se convirtió en un clásico. Capaz es lo que estamos escuchando, 9 minutos de las 8 de la mañana. Che, hoy había sido el cumpleaños de Mauricio Magalhães, de la selección. ¿Cierto que se le dice, Mandy? Este fin de semana después del partido de la Albirroja, Dios mío, y de cómo las chicas tenían razón con los jugadores a los que apoyaban, que bueno, por un lado era Mauri y por otro lado Galarza también, ¿verdad? Entonces hay que ver a quién les apoyan las chicas para este último partido. Ay, pero sí, estamos contentos realmente con la selección. Impresionante cómo cambió ese espíritu de una semana a la otra. Así que bueno, ahora vamos con todo para este jueves. 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Hablando de cosas que estuvimos viendo el fin de semana, al fin terminó la espera de las fotos de la boda de Dua Lipa y Callum Turner. Qué mucho que esperamos. Yo pensé que al día siguiente ya iban a estar todas las redes empapeladas con esta boda, pero no realmente. Y es más, hasta ahora no tenemos todavía fotos de la celebración como tal, ¿verdad? De la celebración principal. Sí tenemos de la famosa sesión de fotos que se hacen los novios en ese día tan especial. Al fin pudimos conocer también lo que es el vestido de Dua Lipa, un vestido confeccionado por Chanel, super wow, muy fiel a ese estilo un poquito más sexy y demás. La veíamos con una espalda completamente abierta. Ustedes pueden creer que su vestido requirió más de 1000 horas de trabajo de bordado. Se le pusieron 25.000 plumas a mano. Ay, no, qué locura. Wow. Y sus bordados tienen 480.000 cuentas. Dios mío, impresionante realmente lo suyo. Sabíamos que Dua Lipa iba a imponer mucha moda en este acontecimiento tan especial para ella. Tenía también un tocado súper distinto, que no sé qué tenía para arriba, como unas plumas que se iban también para arriba, una silueta ceñida al cuerpo, y completó también con este largo velo bordado. Yo lo que quiero ver son las fotos divertidas de los casamientos. Este, por ejemplo, estuvo muy bien, pero para calentar motores. Con esto ya estamos contentos de que algo por lo menos ya vimos. Pero ahora, ¿sabes qué me falta? Las fotos de la parte de la fiesta. Dua Lipa farreando y bailando música latina en su casamiento. Eso sí o sí en algún momento tuvo que haber pasado. Y ella tiene un espíritu medio latino adentro. Yo no sé si ya le vieron a Dua Lipa en farras latinas. Olvídate. La que mejor sabe perrear es. Increíble, ¿no? Pero de verdad les digo, quiero también ver la foto de los invitados, porque sabemos que Dua Lipa tuvo invitados de élite en este casamiento, así que bueno, eso me falta. Vamos a ver si en algún momento salen a la luz, pero nos quedamos ahí con las ganas de ver un poquito más de esta gran cantante, la que escuchamos siempre acá en Estación 40. 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
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Ahora sí, seguimos con más música. En breve estamos de vuelta.

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1: Men's Child, la canción de Sabrina Carpenter que nos acompaña en esta mañana de feriado. Tranquilo está hoy el programa. Yo quiero saber quién es lo que están realmente despiertos a esta hora de un feriado. Bueno, 8:30, ojo que ya está mejor. 6:30 es lo que es todavía medio temprano para un feriado. Seguramente estarán todos ahí acostados y qué envidia que les tengo, que seguramente están bajo sus frazadas de tigre. ¡Ah, qué gusto! Y sí, porque hoy hace frío. Hoy sí que se sintió. 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Viví seguro, viví mejor. ¿No vieron el video del concierto de Aitana? Bueno, vamos a dar un poco de contexto acá para que entiendan por qué estamos hablando de Aitana y Sebastián Yatra. Resulta ser que Sebastián Yatra, el otro día después de que haya jugado Colombia, estaba festejando en la camioneta con sus amigos, cantando a todo volumen esta canción de Aitana de fondo. Y ahí es como que todo el mundo empezó a hablar, che, ¿será que Aitana y Sebastián Yatra están de vuelta juntos? Porque se hablaba de que Aitana había roto también con su novio del momento, que ella está ahora con un streamer. Entonces todo el mundo empezó a shipear de vuelta esta pareja, se reviralizó el video de Sebastián Yatra, que bueno, cantaba con toda la emoción del mundo, superestrella. ¿Y qué pasa? Tuvo ella un concierto en estos días y antes de cantar la canción agarra y dice, bueno, ahora canten conmigo esta canción que a todo el mundo le gusta, haciendo referencia a lo de Sebastián Yatra. Y en una parte en la que menciona al ex, ella hace un gesto tipo, uff, el ex, nada que ver, ¿verdad? Entonces, ahí como que hacía referencia que, bueno, hace días atrás Sebastián Yatra estaba cantando a los cuatro vientos su canción. A mí me encantan estos juegos que hacen porque se me hace que le dan mucha vidilla a estos artistas. Y es como que les mantiene también en el mapa a ambos. Hace que se hable de ellos y de paso de una gran canción de Aitana, que durante el mismo concierto confirmó que en ningún momento terminó con el streamer con el que ella está con Plex. Yo no sé si lo ubican al streamer, pero bueno, ese es el novio de Aitana ahora mismo. 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Ahora sí, vamos a más canciones.

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1: Estamos lentamente acercándonos al final del programa, pero hay cosas para contarte, como por ejemplo sobre New Zone Importados, porque es el verdadero campeón en Ciudad del Este. 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Vamos a un par de canciones más y estamos de vuelta para nuestra despedida.

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1: Llegó la hora de despedir el programa porque ya escuché los pasos de Meli Quiñones entrando. Taca, taca, taca, los tacos. Siempre espléndida ella, no dudaba luego que iba a venir. Así como se debe en un día feriado, igual o más, ella diosa como siempre. Así que en breve ya entra para acompañarlos con Así Pega. Por hoy es todo. Queremos agradecerles por la sintonía a los que estuvieron despiertos. Se habrá quedado bajo la escucha. Así que bueno, mañana ya nos encontraremos de nuevo. En realidad, a partir de mañana me voy a ausentar por unos días. Se va a quedar con ustedes mi querida Sophie Rongberg. Así que va a estar cuidando la casa. Y nosotros ya nos encontraremos la semana que viene otra vez. Así que por hoy es todo. Espero que sigan teniendo un hermoso feriado. Chao, chao.

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1: Oli, oli, ¿cómo están? Bienvenidos a Así Pega, acá ya charlando con todo el equipo de Estación 40 en este día feriado que nos trae lluvias y tormentas y con un ingreso frío, frío, frío, temperatura actual de 13 grados. Hay que abrigarse hoy porque durante toda la jornada vamos a tener esta temperatura bien bajita. Creo que la máxima va a ser de tan solo 17 grados. Hasta las 12, por supuesto que vamos a estar contigo con toda la música que pega, con toda la información también que tiene que ver con el mundo del espectáculo y que fue y es noticia este fin de semana. En fin, hoy feriado también. Te acompañamos en vivo con todos nuestros canales en nuestras diferentes ciudades queridas como Ciudad del Este, Pedro Juan Caballero, Colonia Independencia y demás, Asunción y Gran Asunción. Y estamos en simultáneo para E40 TV en todos nuestros canales también. Incluso la gente de Encarnación nos puede ver, Caguazuca, Zapá también, muchas gracias, 28.3 nuestro aire digital. Saludos, abrazos a nuestros compatriotas que están en otros puntos de este mundo y que nos suelen escuchar y también mandar su reporte, que están con nosotros en www.estacion40.com.py. Hay mucha música para vos. ¿Salimos con esto? ¡Qué gusto! Un poco de bachata para vos, como en el Turizo. Y así se llama la canción, la bachata.

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1: Physical, la canción de Dua Lipa con video oficial también para E40 TV. Son las 9:29, 13 grados la temperatura actual. Yo estoy obsesionada con Dua Lipa, todos los días la escucho últimamente. ¿Pueden creer que le cambié la música clásica por Dua Lipa? Pero el Live from Mexico, ¿ya escucharon ese disco? Ese material trae también material audiovisual que está disponible en YouTube y está buenísimo porque tiene arreglos distintos, diferentes y muy originales de cada uno de sus grandes hits. Hay clásicos como, por ejemplo, Training Seasons, que es la canción con la que abre este show, y esa versión está muy, muy buena. Tienen que escuchar el material. 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Bueno, hay información y vamos a hablarte sobre el verano que ya comenzó en el hemisferio norte y Danny Ocean quiere ponerle banda sonora con el lanzamiento de Babylon Blue, su nuevo EP de 8 canciones. Nosotros arrancamos ayer el invierno y la gente del hemisferio norte el verano, por eso es que todo el mundo va a Europa, los millonarios están por allá disfrutando del solcito mientras nosotros nos morimos de frío. Y el trabajo de Danny Ocean reúne, por cierto, algunas canciones que habían quedado fuera de su álbum. Incluye colaboraciones destacadas como la que hace junto a Ryan Castro, y también tenemos la canción Don't Stop con el reconocido productor Timbaland, el productor que había trabajado con grandes estrellas como Beyoncé, Rihanna o Madonna, e inclusive Justin Timberlake. Con este lanzamiento, el artista venezolano continúa consolidando su proyección internacional y se prepara para llevar estas nuevas canciones a su gira de verano por Europa. Me encanta porque el gran momento que atraviesa no es casualidad. Su éxito Me Rehuso acaba de convertirse en el audio oficial más escuchado de la historia de YouTube, superando a Habana de Camila Cabello. Y nosotros nos habíamos puesto, pero enloquecidos también, ¿verdad? Grandes fans masculinos también tiene Danny Ocean con su presentación en lo que fue la primera inauguración de esta Copa del Mundo. 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
1: 9:47, 13 grados la temperatura. 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Estamos en vivo y te acompañamos con Así Pega hasta las 12.

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1: Bueno, son las 10:08 de este 22 de junio del 2026. 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Es feriado, es el primer feriado de la celebración de este día, ¿verdad? La firma de nuestra Constitución Nacional, ¿verdad? El feriado nuevo. ¿Qué pasó? Ah, fue el sábado, claro, y se trasladó a hoy. Exactamente. Correcto. 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Obviamente vamos a hablar de la embarazada del momento. De hecho, que nos enterábamos de esto el viernes, un poquitito antes de que termine Así Pega, pero ya no nos dio el tiempo de contártelo y explotaron las redes sociales con la actriz Anne Hathaway, que anunció que está esperando su tercer hijo junto a su esposo Adam Schulman. La ganadora del Oscar compartió este video que estamos viendo en su cuenta oficial en Instagram. Y esta noticia se hizo viral en tiempo récord, ¿sí? Un tierno video donde luce su pancita de embarazo vestida de blanco, acompañado por una canción que se llama Baby, I'm Yours. Hathaway tiene 43 años, ya es madre de Jonathan, de 10 años, y Jack, de 6. La pareja está casada desde 2012 y siempre ha mantenido su vida familiar alejada de los reflectores. La noticia llega en un gran momento para la actriz, que este año volvió a la pantalla grande con la secuela de The Devil Wears Prada 2 y además forma parte también del elenco de la próxima película de Christopher Nolan. Está embarazada Anne Hathaway, tan linda. ¿Cómo no nos habíamos dado cuenta? Porque en todas las presentaciones de avant-première de El Diablo Viste de Prada 2, ya se la veía, ¿verdad? Con atuendos así un tanto más holgados, se la veía un poquito más hinchada, tal vez. Yo recuerdo que decía, está como rara, ¿verdad? Diferente. Y era que ya estaba embarazada y trataba de esconder la pancita, mi vida. 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Che, el partido de Paraguay el jueves, ¿verdad? 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Yes. 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Son las 10:12, hay más canciones para vos y más de Así Pega.

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1: 10:43, 13 grados la temperatura. 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Amo porque se acabó la espera. Y Dua Lipa ya compartió las primeras fotos del momento de su boda, pero nos fijamos específicamente en su vestido de novia y por supuesto su fabulosa boda en Sicilia con Callum Turner. Ahí estamos viendo algunas imágenes que fueron compartidas por ella. Y también Beau se hizo eco de todo esto. Incluso en su cuenta oficial Chanel publicaba todos los detalles de este maravilloso vestido que lució en su casamiento. El vestido de Dua Lipa se convirtió rápidamente en uno de los diseños más comentados del mundo de la moda 2026. La pieza destacó por su cola de 2 metros adornada con plumas, delicados bordados artesanales y un romántico velo de 6 metros que completó un look digno de un cuento de hadas. La creación fue confeccionada completamente a mano en los talleres de Chanel, como te lo había dicho. El vestido fue bordado con más de 480.000 avalorios y sus detalles en joyería requirieron más de 1.100 horas de trabajo artesanal. Además, se utilizaron 25.000 plumas en su elaboración. Para completar el look, Turner lució un elegante traje negro de Louis Vuitton. La artista acompañó las imágenes de la boda con una frase tan sencilla como significativa: señor y señora. No solo su vestido y el traje de Callum, sino el amor que se siente, ¿verdad? A través de estas redes sociales y que supera todo, ¿eh? Empezamos a soñar otra vez con el amor gracias a Dua Lipa. ¡Ay, los amamos! ¡Los quiero! ¿Cuánto esperamos este momento de poder ver cómo lucieron en su boda? Ahí está, todo revelado. 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
2: 11 con 6 minutos, 14 grados la temperatura y la pasión intacta está, ¿eh? 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Seguimos con más canciones, más música, más de Así Pega hasta las 12.

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1: 11 con 26 minutos, hoy máxima de 17 grados 14, la temperatura actual, nosotros en vivo, en este feriado, obvio que te acompañamos hasta las 12 con Así Pega y queremos que aproveches los beneficios 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Bueno, y hay rumores sobre una posible boda entre Taylor Swift y Travis Kelce que vuelven a tomar fuerza y hablamos de eso porque todo comenzó después de que se registrara una intensa actividad en la mansión que la cantante tiene en Rhode Island, una gran carpa, fuegos artificiales y la presencia de amigos cercanos desataron especulaciones sobre un posible ensayo de boda o una despedida de soltera. Además, medios estadounidenses aseguran que Kelce pasó los últimos días celebrando con amigos, lo que muchos interpretaron como una despedida de soltero. Sin embargo, hasta el momento ni Taylor ni Travis han confirmado oficialmente una fecha de boda ni han dado detalles sobre sus planes. Lo que sabemos es que puede que el Madison Square Garden sea el lugar elegido por ambos. 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Algunas nubes. Así está el cielo en nuestra capital. Es la imagen en E40 TV. 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Ya son las 11 con 29 minutos. Seguimos con más canciones hasta las 12. 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
1: 11:42, ya seguimos con 14 grados y quiero volver a invitarte a que ingreses a tupi.com.py, que está disponible para vos 24/7, para que puedas comprar lo que necesitas con el equipo de Tupi. 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Ahora sí te dejamos con más canciones. Después ya estamos prácticamente cerrando el programa, ¿eh? Hasta las 12 así pega.

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1: 11:52, 14 grados la temperatura. Leo ya está listo para el ranking, pero antes en otro momento de 40, ¿verdad? ¡Eso! Música sin corte y sin interrupción para cerrar Así Pega. Hoy máxima de 17 grados, todavía se esperan lluvias dispersas con ocasionales tormentas eléctricas, pero va a ir mejorando y los vientos moderados del sur para este 22 de junio del 2026. Nos reencontramos mañana a las 9. Gracias equipo, gracias gente, besotes, chao.
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1: Hola. Qué lindo fin de semana largo después de celebrar 16.

Pupusas de sobremesa. Es de cuando estaba por venir el postre. Estábamos en la sobremesa con mi familia y yo tiro en la sobremesa. Qué gusto, mañana es feriado, digo, ¿verdad? Y agarra, ¿verdad? Y me dice mi mamá, pero vos trabajás, me dijo. Y yo le dije, no, sí, pero por ustedes, me alegro por ustedes. Y así. Y sí, hay que alegrarse. Pues nosotros pues trabajamos de feriado, porque nos tocó y tenemos que poner la mejor cara y ir para adelante. O sea, somos vos y yo que estás escuchando de otro lado, que estás descansando hoy, somos bendecidos al tener trabajo, ¿verdad? Así nomás. Y bueno.

0: que fue el 20 de junio, el feriado, y se pasó para este lunes. Quiñones con Así Pega, con 3 horas espectaculares la mañana también. Y vamos a hacer honor, por supuesto, a nuestro trabajo que nos encanta. Dice que disfrutamos. ¿Estamos listos?
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1: Ahí estamos con Taylor Swift, sí, Opa Light Remix junto a Band. En el puesto 26 y esta canción que ascendió dos posiciones. Estaba en el puesto 28 y hoy arrancando la semana se encuentra en la ubicación 26. Feriado, ¿desde qué ciudad? Contanos que queremos saludarte. Estamos en las 91.1 Asunción, 93.7 Corea Independencia, 106.3 para Ciudad del Este, 90.5 para Pedro Juan Caballero. En la aplicación también que estamos ahí a full. Dejado tu mensaje, tu reporte de sintonía, que te saludamos en vivo.
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1: Hola Leo, ¿cómo estás? Siempre todo, me dice la 866 acostada, me dijo, entonces una oyente, pero no me dejó su nombre. Me mandó un reporte mirando 40 TV, así que eso para vos. Y dejado tu nombre. Siempre, si hay algo que de repente me manda mensaje o me dicen a mí en las redes sociales o en persona, inclusive, es cuándo va a haber una oportunidad o cuándo va a haber un casting para que yo pueda trascender mi talento, mi don, lo que fuese en la pantalla grande. 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
1: Muy bien, semana soleada. Bonito en algunas partes. Por ejemplo, Estados Unidos, hay una ciudad que estamos mostrando en San Francisco, ¿verdad? Donde está Paraguay. Pero, en Asunción, vamos a tener una semana soleada, ¿sí? Con temperaturas bajas, de verdad. Sol. Hoy, 18 de máxima. Estamos con 16 ahora. Vamos a llegar a una máxima de 18. Cielo parcialmente nublado, fresco, vientos moderados del sur. Por la noche, bajamos a 10 grados. Siempre fresco a frío, pero sin lluvias para el arrancar de esta semana. Y ya rápidamente te cuento que mañana martes saldrá el sol nuevamente, pero vamos a amanecer con 6 grados. Frío, frío. Como agua del río, diría Guerra. Viento del sur, sí. Ahí va. Vientos del sur para mañana martes también, máxima 16. Pero será una semana soleada y fresca. En resumidas cuentas, te contamos desde aquí.
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1: 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Sí, con imágenes ahí de San Francisco te mostrábamos también. 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Seguimos nosotros con más canciones y en el puesto 25 tenemos un ascenso, sí, del Bogueto y un beef Anuel y Fuerza Régida. Esto es Cuando No Era Cantante Remix.
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1: Fíjate vos cómo están las chicas de Blackpink en el puesto 23 con Go. Descendieron dos posiciones, habían salido, recordemos, en el cierre de la semana del top 20 y ahora están cediendo espacio, como quien dice. Un ratito llegaron muchos mensajes en el WhatsApp, pero hay uno en particular de una seguidora que se llama Eli, que nos escucha de la ciudad de Ita y nos pide escuchar Dai Dai de Shakira. Te cuento que Dai Dai el pasado viernes estaba en el puesto 3. Hoy vamos a ver si sigue en el 3 o sube al 2. Así que la vamos a escuchar un poquito después de las 14, la canción de Shakira de la Copa, ¿sí? Con Dai Dai. Así que quédate atenta en sintonía porque en un rato va a sonar Dai Dai de Shakira. Ahora bien, son las 12:45, tenemos que continuar y vamos a hablar de Vox porque hoy lunes puedes seguir ahorrando, hoy lunes 22. 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
1: Bueno amigos, si tengo que contarles que Dua Lipa dio el sí en el altar. Sí, Dua Lipa se casó con Callum Town de su boda en Sicilia. Inédita en su boda con el actor Callum Turner. La pareja había tenido previamente una ceremonia civil más íntima en Londres. Y después realizó esta gran celebración con estas imágenes que estamos ahí mostrando. Subida por la propia Dua Lipa, por supuesto, en una gran celebración de varios días junto a familiares y amigos cercanos. Para el gran día, Dua deslumbró con un vestido de alta costura, personalizado de Chanel, con detalles de plumas, bordados y un largo velo. Mientras que sus otros looks durante las celebraciones incluyeron diseños de Bottega Veneta y Schiaparelli, reafirmando su estilo como uno de los momentos más comentados de la moda. Claro, la boda de Dua Lipa no duró un día, duró más de un día. La celebración reunió figuras del mundo, la música, la moda, el entretenimiento, convirtiéndose en uno de los eventos más importantes del año. Así que ahí te compartimos imágenes también del perfil oficial de Dua Lipa. Esto incluyó una mega fiesta con cientos de invitados, luego su boda civil más íntima en Londres. Y bueno, te decíamos los diferentes looks que fue metiendo también la cantante. Felicitaciones. Ahí estamos con el casamiento de Dua Lipa, de lo más hablado también el fin de semana. La artista de 30 años, nacida en Londres, Inglaterra. Se viene ya a la siguiente ubicación, que es el puesto 22. 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El puesto 22 es un ascenso de dos posiciones y si alguien te dice dame un grrr, no es una canción, es una propuesta. Por eso, ponete Pantera y disfruta con confianza. ¡Epa! Así como disfrutas con esta canción, la de Skrillex y Omiko. El puesto 22, duro.
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1: Sonando de fondo Quevedo, que en este caso está con este tema Scandi, en el puesto 21, ascenso de dos posiciones. Recordemos que ha lanzado una dinámica que tiene que ver con un juego online, su página Quevedo You Know, y a partir de ahí, bueno, va a anunciar las fechas de su gira 2027. Hasta aquí hay dos que ya han revelado a través de este juego: Madrid, 9 de abril del próximo año, y 10 de abril también del próximo año. En Barcelona también hay varias fechas para el 2027. Y ahí vamos a ir conociendo cuáles serán los lugares que donde Quevedo va a hacer su tour de El Baifo, este nuevo álbum que está sonando y fuerte, haciendo de una y con mucha repercusión también dentro de nuestra programación. Seguimos nosotros con más canciones, y antes de avanzar déjame hablarte de Toyota, porque volvemos al mundial y vos no podés vivirlo en pantalla chica. 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Segunda hora, ya estamos en el programa, 2 minutos, la hora 3 en vivo, feriado nacional, sí, se pospuso del sábado, del día de la jura de la Constitución Nacional, y aquí nosotros haciéndote buena compañía hasta las 15, después llega elegido C40. Programación en vivo de 40, para vos que estás ahí de otro lado, acompañándonos, eligiéndonos, gracias por permitirnos llegar siempre con buena música a tu casa, a tu trabajo, a tu vehículo,

0: en tu gimnasio, donde te encuentres. 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
0: Este trofeo, más que trofeo, este torneo de fútbol que está disputando tan tiene historias de jugadores épicos, ¿no? Como el de Bocinha, arquero de Cabo Verde, que de 45.000 seguidores se fue a hoy por hoy ya más de 15 millones de seguidores porque atajó re bien contra España. Ayer empató con Uruguay. Depende del caso de Tim Payne, que lo pusieron también de 4.000 seguidores a casi 6 millones porque era el jugador con menos seguidores. Lo contrató Olimpia. Y ahora quiero hablarte de un jugador de Japón, de otra historia, de estas historias virales, llamativas, peculiares como tal. Este delantero de Japón se llama Ayase Ueda. Él, te cuento en su historia, que se está haciendo bastante viral, era un vendedor de Karash. Karash es un plato japonés que consiste en trozos de pollo, generalmente muslo, marinados y fritos, parecido al pollo frito tradicional, pero con un estilo propio de Japón. Él vendía estos pollos fritos como tal, era un vendedor de los Karash, de esta comida tradicional, en un 7-Eleven. Y ahora acaba de marcar en un escenario mundial un gol, sí. Hoy por hoy se convierte en futbolista profesional, tenía una etapa muy buena en el fútbol. Y marcó ante Túnez en la goleada 4-0 el fin de semana. Y antes de que él sea futbolista, antes de todo esto, él vendía este plato tradicional en una tienda de conveniencia 7-Eleven. Así que de esta manera entonces se hizo viral después de que haya metido el gol. Ahí está el jugador en imagen que vemos. Su recorrido también es un recordatorio de que muchas carreras comienzan lejos de los grandes escenarios, pero que con disciplina, paciencia y dedicación, esos pequeños pasos te pueden llevar a convertir en grandes momentos y en alcanzar esos objetivos, esas metas que cada uno nos proponemos y que muchas de ellas vemos como difíciles o lejanas. No, nada es imposible, ¿eh? Así que la historia de Ayase Ueda está recorriendo también el mundo después de lo que fue anotar el gol para él el fin de semana en la victoria de Japón. Bien Japón, que está con 4 puntos, ¿verdad? Japón hizo ya una buena presentación con Países Bajos, empató 2-2 y ahora ganó contra Túnez 4-0. Prácticamente está en la siguiente ronda y es un rival bastante difícil, bastante duro. Así que bueno, vamos a ver cómo le va contra Suecia, que es el último partido que le queda a la selección de Japón. Bueno amigos, así estamos listos ya para meternos en el puesto 20. Vamos a abrir el top 20 con BTS, coreanos del sur, ¿verdad? Con artistas coreanos del sur, no son japoneses, son de Corea del Sur, país vecino. 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Sí, sí, te decía, BTS tenieron 3 posiciones, están en zona de salida del top 20. Vamos a ver cómo le va. Aquí llegan con Swim.
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1: Ahí estamos, puesto 17 con Ozuna. Una aventura, descenso de dos posiciones, estaba en el puesto 15. Ozuna que lanzó este fin de semana una canción que tiene el mismo nombre que un tema de Camilo. Se juntó con un puertorriqueño también que se llama Yampi y lanzaron el tema Ropa Cara. ¿Te acuerdas de Camilo? También tiene un tema que se llama Ropa Cara. Bueno, este single salió el fin de semana y Ozuna que bueno, no para de hacer música. Otro dato más del artista de 34 años es que está con mi yo de antes como recomendado 40. Continúa, hasta la fecha todavía no hemos escuchado que haya ingresado, así que recordá que tenés el tema allí recomendado musical. Si quieres que forme parte del ranking, no te olvides de dejarnos tu mensaje, tu pedido al siguiente número
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1: Lindo mensaje, reporte de sintonía hoy lunes feriado. Gracias al querido José González, que manda fotitos, selfie. Gracias también aquí al amigo del 289 que nos pide puñaladas de Lauta. ¿Puedes poner ahí para sondear el... Para ir acompañando el bloque le cumplimos al amigo oyente? Puñalada que de igual manera va a sonar, te voy contando en un ratito más. Todavía estaba en el puesto 2, así que va a sonar más adelante esa canción. Así que quedate atento, un poquito más después de la tarde va a sonar. Vamos a ver si está en el puesto número 1. 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
1: Vamos a hablar de Olivia Rodrigo, por favor, porque la artista de 23 años, nacida en California, Estados Unidos, acaba de batir un récord impresionante ante figuras como Beyoncé y Britney Spears. En realidad las igualó a ambas. ¿Cuál fue el récord musical? Logró que sus tres primeros álbumes de estudio debuten directamente en el primer lugar del Billboard 200. Del Billboard 200. Un récord que la coloca como nombres grandes de la escena musical femenina como Beyoncé, Britney Spears, Selena Gómez, entre otras. Y este logro llega de la mano de su tercer álbum de estudio que se llama You Seem Pretty, Sad for a Girl So in Love. Con este lanzamiento, Olivia entonces tiene tres, después de Sour en 2021 y Guts en 2023. Además, el nuevo disco marcó el mayor debut de su carrera, demostrando el impacto que tiene desde su explosiva llegada a la música con Driver's License. Y ya se mete en una lista histórica entonces de artistas femeninas que lograron mantener un inicio de carrera excepcional en Billboard. Y está bueno, hay que decirlo. Este álbum que salió nuevo ahora de Olivia Rodrigo está bastante bueno, sinceramente. Te invito a que lo escuches. Que bueno, nos cuentes también de repente si hay una canción que te gustaría que forme parte del ranking. Olivia Rodrigo, que suena en esta programación también cada tanto. Seguimos con más canciones. Vamos a meternos ya. Sí, al puesto 16. Se viene un temazo. Un temazo a continuación de la mano de Bless, de Jere Klein. 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Estamos ante un ascenso de tres posiciones. Sí, Jere Klein junto a Bless y Obi on the Drums. Aquí llega con Que Hubo Amor Medellín.
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1: Este es el Fercho con Trancadito y esta canción que descendió dos posiciones. Buen tema, el que estamos disfrutando. Y mira estas imágenes de San Francisco que te compartimos en E40 TV. Nuestro enviado especial, Muñe. Rich Coller. Sí, el camarógrafo Rich Coller que está ahí en E40. D40 mostrándonos la bahía. La bahía de San Francisco, espectacular. Donde fuimos ganadores y esperemos volver a hacerlo el día jueves en la madrugada de viernes. Seguimos con más, vamos a ir al puesto 13. 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
1: Muy bien, 22 de junio en la historia, ¿no? En la historia mundial. 1944, en el marco de la Segunda Guerra Mundial, comenzaba la operación Bagration, en la que Unión Soviética movilizó al Ejército Rojo para destruir al grupo de ejército centro alemán. En 1981 se publicó el primer gran éxito del grupo español de música pop Mecano, Hoy No Me Puedo Levantar. En el año 1986... No, con un año pasó también lo mismo, no. Se podía levantar. El futbolista argentino Diego Maradona hacía el gol conocido coloquialmente como la mano de Dios en el histórico partido del Mundial de México, Argentina con Inglaterra. Golazo, golazo que sin VAR pudo ser validado y después sirvió para otra estrella argentina. En el año 2004, al menos 700 alumnos tomaron la Universidad Nacional de Trujillo en Perú para exigir la renuncia del director y vicerrectores por los casos de corrupción. Un caso bastante llamativo y mundial que se dio a conocer también esto hace 22 años atrás. Y en el año 2010, para cerrar, se jugó el partido más largo en la historia del tenis, disputado en Wimbledon 2010, en la que Mahut y John Isner compitieron en césped durante 11 horas y 5 minutos, como por el número de juegos, 183 juegos. El partido más extenso en la historia del tenis. Ahora sí, mira esto. Ahí está la imagen de la mano de Dios. Y sí, la fotografía recordada de Maradona. Qué loco, ¿eh? Pasaron 40 años de este momento histórico. Y bueno, es un recordatorio total, sin duda alguna, este 22 de junio. Así como el 20 de junio fue una fecha feliz para nosotros que ganamos después de 16 años en una copa también con la del Birro, Bueno, seguimos con más canciones. Vamos a ir hasta el puesto 13, ¿sí te parece? 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A la vuelta de la música vamos a hablar de Jennifer López, que estuvo invitada sorpresa en un concierto allí en Los Ángeles. Ya te vamos a contar de qué concierto se trata. Ahora entramos hasta Omar Kurz, que asciende una posición en el puesto 13 con Bamakochi.
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2: Lev Yashin pertenece a una especie rara, la de los arqueros que trascienden su puesto y se convierten en mito. Al día de hoy, FIFA sigue recordando como la legendaria Araña Negra, un apodo que resume reflejos, autoridad y presencia. Su influencia fue tan grande que el premio al mejor arquero del mundial llevó su nombre durante años. Posteriormente, pasó a llamarse Guante de Oro. Yashin no fue un portero más, fue una figura que elevó la jerarquía del arco en un deporte que suele glorificar sobre todo a los goleadores. Cuando se habla de arqueros históricos en los mundiales, su nombre aparece como referencia inevitable, no solo por las atajadas, sino también por el legado. Porque hay futbolistas que marcan una época y hay otros que fundan una manera de ser recordados. En la historia de los arqueros mundialistas, Yashin está en esa segunda categoría.
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1: Ten Farruko con Steve Aoki, con Gracie. Y esta canción que estaba en el puesto 7, recordemos, en el programa pasado.
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1: 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Y sí, con Fanta, la colaboración está buenísima. 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Ya estamos en la última hora del programa, 6 minutos de la hora 14. Ya almorzaste, estás en esa. Bueno, los feriados son más tranquis, arranca más tarde. Disfrútalo, haz lo que más te gusta en esta jornada linda que tenemos. Y meritorio también, de repente, para seguir compartiendo con papá, que ayer fue su día. Reitero el saludo para todos los padres del país y también los padres que son extranjeros, que están en nuestro país. 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
1: Y hablemos, por favor, de Jennifer López, sí, de J-Lo, que sorprendió a Ariana Grande en el concierto que estaba dando la artista en Los Ángeles. Sí, estas imágenes justamente tienen que ver con una de las grandes figuras que se dejó ver entre el público durante una de las noches de Eternal Sunshine Tour de Ariana Grande en Los Ángeles. La cantante y actriz asistió al concierto realizado allí en el Kia Forum de Inglewood, donde disfrutó del espectáculo de la zona VIP y se mostró emocionada acompañado de lo que fue la presencia de Ariana Grande, que está con su gira. Y marca el retorno, de hecho, de Grande a los conciertos después de varios años que estuvo alejada de los escenarios, con un show centrado en su álbum Eternal Sunshine y sus mayores éxitos. Obviamente el público femenino celebró bastante este encuentro entre dos de las voces femeninas más reconocidas del pop, que fue uno de los momentos más comentados de la noche también, mostrando nuevamente la conexión y apoyo entre grandes artistas de la industria musical. Y sí, por supuesto que sí. Más informaciones como estas encontrás en estación40.com.py. Allí te vas hasta el segmento de 40 News y tenés, ok, las noticias para vos. Nosotros vamos a avanzar y vamos a seguir con más, porque nos queda mucho todavía hasta las 15. Un buen ratito para compartir. 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Seguimos con más canciones. Nos queda un buen rato, las 15. Hacemos el ranking y ahora llega Omar Kurz, que asciende una posición con Vamos a Cochi.
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1: Bueno, amigos, así estábamos nosotros avanzando en el puesto 8 con Ale de Venezuela. Esto es Desorden, del nuevo álbum del venezolano, ¿sí? Ya llega al puesto 7, esta canción ascendió una posición. 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
1: Son las 14:24 y a estas horas Messi está liderando las tendencias de X porque el futbolista argentino está disputando un partido clave. Recién tuvo un penal y ha fallado. Literal fallado, porque el arquero no atacó, derró el arco Lionel Messi. Entonces, todos hablando de esto que está ocurriendo para el 10 de Argentina. Feliz Día del Padre, sigue siendo tendencia a estas horas. Sí, continúan los saludos, la cantidad de interacciones que tuvo relacionado con esta fecha. Hay que decir que a diferencia del Día de la Madre, que por ahí sí tenemos una fecha única en Paraguay, el Día del Padre, el tercer domingo de junio, se celebra en Paraguay, Argentina, Chile, México, Colombia, Ecuador, Perú, Venezuela, Estados Unidos. Algunos países nada más tienen otra fecha, como por ejemplo Brasil, que es el segundo domingo de agosto, España, Italia, Portugal, 19 de marzo, ¿sí? Y otras fechas que por ahí no están asociadas al tercer domingo de junio. Pero Feliz Día del Padre sigue como tendencia segunda. Y tercero está Gatito, sí, porque no tiene nada que ver con Paraguay, sino más bien con Cerro Porteño y el arquero de Cerro, que es Alexis Martín Arias, que al parecer tomó la decisión de darse de baja para el segundo semestre de Cerro Porteño. Y esto, estamos hablando que es un arquero titular, que está en octavo final Libertadores, llama la atención para el público cerrista la cuestión que tenga que ver con Alexis Martín Arias. Y ahí, por supuesto, que también Gatito está en el nombre para saber si se va a quedar en Cerro o si va a decir, bueno, me quedo, ya que si se va a Arias, por ahí vuelvo a atajar yo de titular, ¿verdad? Pero se conversa esto y genera tendencia esta info que salió de Monumental 1080 AM y que está marcando la tendencia a estas horas.
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1: Arrancamos la semana juntos en vivo, sí, feriado, como siempre, haciéndote compañía en esta tarde. 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En breve entramos al Top 5. Ahora nos vamos hasta el puesto 7, porque Quevedo ascendió junto a Tony Tuntun, que llega con Galdar.
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1: Puesto 6, estamos con Sabrina Carpenter. Sí, sí, sí. Junto a Madonna, esta canción que se llama Bring Your Love. Y que hoy, sí, hoy lunes, este lunes feriado, se mantuvo en la sexta posición. ¿Se acuerdan que habíamos hablado? Que lo fue a buscar a las casas. O sea, que había pedido en cierto modo una hora de alejamiento. Bueno, finalmente acaba de recibir una de las mejores noticias de este 2026, la artista de 27 años. 5 años. Orden de alejamiento para el hombre que intentó entrar a la casa de Sabrina Carpenter. Una orden de alejamiento por 5 años, ¿ok? Para el presunto acosador, esta fue la decisión al final de cabo que tomó. La parte judicial, en este caso de Estados Unidos, luego de la denuncia que había hecho la cantante Carla. Terminamos de informar entonces con eso, en base a lo que habíamos contado de esta situación polémica, difícil que vivió y que viven en cierto modo las personas que están expuestas, las figuras mediáticas que tienen en cierto modo seguidores, / fanáticos, / bueno, extremistas, en este caso como un acosador que quiso ingresar a su casa. 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Son las 14:38 y vamos a abrir el top 5 de la mano de Shakira y Burna Boy. Acá está, se rato me pedía una de las seguidoras en el WhatsApp. Quería escuchar Dai Dai. Bueno, hoy descendió del puesto 3 al 5 Shakira, Burna Boy con Dai Dai.
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7: Mami.

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1: Y hoy también recibía esta canción, Puñaladas, sí, de Lauta, amigo artista de Tote. Sin embargo, se ha mantenido en el puesto 2 con Puñaladas. Quevedo subió al puesto 3 con Nueva Línea. Esta canción que se llama El Golpito, hace un ratito nada más sonaba. De la hora 15, estamos llegando al final. Hemos cumplido con esta jornada feriado en vivo, como vos te lo mereces, con la buena música, las buenas informaciones, la actualidad correspondiente. Y ni qué decir, estas postales hermosas que nos mandan nuestros compañeros, los enviados de San Francisco. Ahí en E40 TV estamos mostrando la bahía. Súper linda, realmente ciudad hermosa, que nos dio alegría el viernes y esperemos que nos dé este jueves.
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1: Hoy la frase del ranking la dijo Arnold Glasgow. El amigo leal se ríe con tus chistes, aunque no sean tan buenos, y se conduele de tus problemas, aunque no sean tan graves. Ese es el amigo leal. En el puesto 1 se mantiene en la cima Jay Wheeler con Omar Kurz con el exitoso remix. Chao.
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2: Vamos, listo. Salud, muchachos, por esa mujer.

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1: El millón es: ¿dónde está el veranillo de San Juan? No vamos a tener para ese veranillo de San Juan. Frío polar, lo que indica la dirección de meteorología. Así que ahí el mate tiene que estar presente. Obviamente, acá ya está en la mesa de 40 este mate que vamos a consumir durante toda esta tarde, que te vamos a acompañar a vos consumir. Qué palabra, ¿verdad? Porque es lo que así ya arrancaba una nueva semana, amigos. Bueno, el fin de semana ganó la albirroja. Estamos arrancando hoy lunes feriado 22, ya pleno invierno también. Estamos para abrigarnos con buena música. Manuel Turizo pasaba junto a Marshmello y La Bachata por ahí. Manuel Turizo, que se unió a la nueva canción de Lauta. Está buenísima esa. Tengo que confesar, y voy a decir algo así personal también, me gusta más la canción original. Me gustan los dos también, me gustan los dos, obviamente, ¿verdad? Pero si voy al 100%, personalmente, lo vuelvo a decir, me quedo con la canción original de Lauta y Amigos de Trote. ¡Qué buen tema, por favor! Y nosotros así arrancamos, con canciones como esta, por ejemplo. Así que bienvenidos al WhatsApp de la radio, 0972-911-000. Tengo muchísimas cosas que contarte, tengo muchas recomendaciones también, así que no quiero que te despegues de 40 y que sigas disfrutando de este feriado. Así que bienvenido a otra tarde. Omar Kors, vamos a cochinear.

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1: El señor Papi Juancho, él es Maluma. Mala mía lo que escuchás al minuto 9 de las 3 de la tarde, amigos y amigas. Hay recomendaciones, hay que hablar de esto que está buenísimo. De por ahí, si te gusta vos bailar, bueno, escucha un poco, porque en Telefuturo tus sueños, solamente tenés que tener ganas de bailar, haber cumplido 18 años también y animarte a venir al casting que te va a cambiar la vida. 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Bueno, linda tarde de feriado, mucha gente de seguro en la casa, otros que trabajan también como nosotros, así que mucha fuerza a los que trabajan. Como siempre, levanto las manos tipo Genki Dama, toda la energía positiva. 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Lindo momento para merendar, amigos, o por qué no, para tener en cualquier momento luego esto. 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Saludos, de por ahí querés escuchar algunas canciones. Bueno, le pasamos todo a Mauri que está ahí. 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Y también tenemos obviamente ese dato, más adelante te vamos a contar. No te quiero adelantar ya el tema del tiempo porque de seguro ya viste en todas las redes sociales, ¿verdad? Que viene el frío polar, se descarta lo que parece es el veranillo de San Juan. 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En breve ya por el WhatsApp y más recomendaciones aquí en esta tarde de elegidos. Llega Danny Ocean, el escapo también, imagínate.
2: Imagínate en la

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1: Daddy Yankee junto a Randy, salgo pa' la calle, amigos. Minuto 24 de las 3 de la tarde. Qué temazo realmente para seguir ahí encarando lo que es este lunes feriado y con recomendaciones también entre canciones que de por ahí te transportan a algún momento. A mí, por ejemplo, me llevó allá en la pista de baile cuando estaba en el colegio, bailaba esta canción. Año 2008, andaba compartiendo también con todos y vos de seguro tenés algún recuerdo. Acordate, andamos al WhatsApp 0972-911-000 y atención, hay recomendaciones porque nos toca a nosotros alentar 90 minutos ahora sin que nada nos pare. ¿Te das cuenta que te duele todo el cuello? No, ese 10 minutos que pasaba el partido de Paraguay y Turquía ya no daba. Viste, en 7 adicionales, después 10 minutos ya era, ahí ya me dolía la espalda, ya me mareaba todo y ahí estaba, amigos, para salvarme en cualquier momento, porque toca bancar al partido y el hincha somos nosotros. 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Estaba mirando recién, hay realmente canciones que de seguro te van a hacer bailar en este lunes. Así que en breve yo te cuento más cómo se va a adelantar esas canciones. 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Lleva la información, noticia y de paso también entenderás cómo está el ranking más importante del país, obviamente. 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A bailar, a danzar, a disfrutar esta tarde. Desde 40 TV, lo que es la web actualmente, me ven ahí hablando, mirá un poco. Tiró ahí fachita el locutor de esta tarde, che. Ahí está el ranking de 40. ¿Cómo va? Del 1 al 3, por ejemplo, temazo mi número 2. No te quiero contar todavía porque quiero que averigües. Si todavía no sabes cuál es el número 2 ahí del ranking, anda a www.estacion40.com.py. Mientras, Bad Bunny, Titi me preguntó para seguir con más canciones también. 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
1: Ni se diga más, estás en la mejor compañía radial en esta tarde y televisiva también, porque estamos a través de E40 TV. Un saludo enorme a través de 28.3. Mucha gente de Encarnación, San Pedro, están ahí también en Guairá. Bueno, 16.3, ahí que lo pueden ver también desde Ciudad del Este. 16.2, mejor dicho, me corrijo, desde 514 contigo. Y también ahí disfrutando de Canal 27 también, con lo que es Claro. A toda la gente que siempre están con nosotros, 16.3, me corrijo de nuevo, dije bien, había sido, mira un poco, no me confié, y ahí estaba, 16.3, la gente de Ciudad del Este que nos mira a través de E40 TV. Sabemos que esa familia de Estación 40 son muchísimas ahí en Ciudad del Este, así que un abrazo para todos, desde Encarnación, Coronel Oviedo también, bueno, todos los que van llegando a través del 0972-91-1000, nos pueden dejar algún saludo, cómo arranca la semana también, cómo van ahí preparándose para lo que va a ser este jueves también. Emanuel Cortés con la canción Amor, lo que pasaba en la tarde de lunes, un día feriado, gris por cierto, también medio gris, medio que quiere llover y sale el sol, que llueve y sale el sol, ¿verdad? Pero estamos acá para disfrutar con buena música, para comer rico también, porque ya llegó la emoción del partido y cuando hay emoción hay hambre, por eso hay que hablar de Convocados, el combo de Pepsi junto a Burger King, que ahora un poco te da todo para vivir el hambre del fútbol como se debe. 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
1: 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Bueno, y atención con esto porque todavía un poco no me fui y siempre digo, yo tengo que ir a ver porque quiero realmente descubrir más y tengo ganas de llevarle a la sobrinada también. De seguro hay muchas tías, tíos que están escuchando del otro lado. Este es el momento perfecto para aprovechar, llevarle a los sobrinos un poco hoy feriado. 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Al estilo La Conga, con este tema estamos hoy feriados. Sí, mucha gente que anda disfrutando con el mate. 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Un saludo para mi mamá, que ella no toma mate, toma tereré todos los días. Y ahí me encanta esa sangre paraguaya increíble, no importa si hace frío, 2 grados, 0 grados, el tereré presente. Y sabes qué, yo te quiero seguir recomendando. Un saludo a la gente que se va sumando recién. 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Ay, este temita que escucho de fondo me incita para este lunes feriado, ¿verdad? Sí, una Three Lion de por ahí podría ser para este lunes feriado. Encima del tiempo otra vez. Con pomelo, como quieras. 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Ese con pomelo demasiado rico. Muy clásico, por cierto, pero siempre muy rico. 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A seguir bailando, a seguir disfrutando con Estación 40. Viajamos al año 2014. Ricky Martin, Wisin, Jennifer López, J-Lo con Adrenalina.

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1: Es una nueva hora. Bienvenidos a los que se van sumando. Ahora actualizamos temperatura también. 17 grados la actual. Algo re lindo sonando de fondo. BTS con este temazo Swing. Una vuelta. Ese regreso tan esperado también de los ARMY, que andan a full promocionando ya lo que va a ser su nuevo álbum. Muy pronto lo vamos a ver. Y esa gira también completa que van a tener los chicos de BTS. Ahí pasaban en la tarde de Elegidos. Y atención, llegamos con recomendaciones, porque arrancó ya lo que es la fiesta deportiva. 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Saludos a la gente que anda a través del WhatsApp 0972-911-000. Están a full por ahí, en breve el saludo. Pero ahora te quiero contar lo que importa, y es disfrutar. 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

0: 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Qué temazos que andamos disfrutando en esta tarde, Estación 40. Hablemos de música, amigos, hablemos de Ale, porque ya estrenó Amor Eux, una nueva canción que marca un poco el amor y el ritmo tropical también. Ahí está este artista venezolano que continúa una etapa como solista también y con lanzamientos. Escuchamos ya de fondo un tema que sigue esa línea del romanticismo que tiene él. Había mostrado ya canciones anteriores también, recordemos sobre eso, de este título que significa enamorado en francés. Representa hoy la declaración de amor sin miedo, decía también en las letras y entrevistas donde andaba un poco el venezolano ya compartiendo lo que es este nuevo lanzamiento. Actualmente hay una mezcla también de sonidos caribeños, hay una influencia ahí de República Dominicana, anda Puerto Rico, está Francia también por el nombre, obviamente, de lo que es la canción, ¿verdad? Una propuesta hoy tropical realmente muy linda para poder dedicar, ¿por qué no? Dedicarte a vos también para bailar y tener ahí como el repertorio de una nueva música que ya está en todos lados. Y de paso, te invito a votar para que ingresa lo que es el ranking más importante del país. Acordate, este temazo ya está por ahí, que llega con éxitos también, como Yorgaki en la ciudad, colaboraciones que tenía como Lena Rose también, consolidando ese camino ahí en solitario, que ahora ya lo vemos también y escuchamos esta canción un poco, ¿les parece?
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Shadows de Ale, ahí es lo que escuchamos. Ale que ya se presentó con todo este temazo también y acá está una vez más disfrutando de la nueva canción. Así que es otra canción recomendada del venezolano para que ingrese a lo que es el ranking más importante y por qué no un pedido musical ahí en tu celular. Amigos, amigas, seguimos nosotros hasta las 6 de la tarde. Recuerden que acá estamos en Elegidos con canciones como esta, por ejemplo, que ya te recomendamos para que le tengas en tu playlist. Está buenísimo realmente. Pero ahora yo quiero seguir recomendándote porque llegó pues el frío. 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Y hablamos que no viene el veranillo de San Juan y de repente que viene otra vez y de repente que no viene y de repente que viene otra vez, ¿verdad? Pero cuando hablamos de Skol, el veranillo de San Juan está ahí, claro que sí, día hermoso todos los días, bien soleado, perfecto para una juntada con amigos. Miranda, ¿de dónde estamos? ¿De dónde estamos a través de 40 TV? Podría ser Francia. No. USA para mí, que allá veo la bandera de USA. Lo que sí que ahí están más a full que nunca. Miré algunas Skol también en historias. Andaban llevando por ahí los compañeros. Así que, amigos, ¿saben qué? 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Yo hablo de Skol y se descontrola E40 TV. Increíbles. Bueno, yo te quiero contar más de esto. Porque con la canción que siempre está ahí... Sí, esa es una buena canción, amigos. Una buena música, de verdad. Pero hay que acordarnos de lo importante. De poder brindar y celebrar en cualquier momento también. Me acelera este temazo. Lunes, feriado, imagínate, no laburaste hoy. Una Skol... ¡Qué rico! Encima veo así tipo el mar otra vez y más quiero estar ahí con el tema de Skol. 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Hay que bailar, hay que sentir el flow y hay que escribir al WhatsApp de la radio también. Porque en el próximo bloque ya voy a pasar al WhatsApp, les prometo. 0972-911-000. Pero ahora le quiero llamar al DJ alemán Avant junto a Taylor Swift. Esta canción, Opalite, esto es el remix.

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1: Desde Brasil, Anita con nosotros, Shakira, Choca Choca, temazo realmente, esta colaboración también explosiva, por cierto, de la Anita junto a Shakira. Shakira que estaba presente en el partido de Argentina recién, así que un saludo a todo el fandom de Shakira, son muchos por acá. El team de la Loba, así que gracias por formar parte de lo que es la tarde de E40. Amigos, 24 minutos ya pasaron de las 4 de la tarde. Seguimos nosotros por acá y como en cada comercial de Shell, acá en la radio nos toca jugar juntos. Y si nos toca festejar, vamos a festejar. Si nos toca remar, por ejemplo, vamos a remar también. Y lo vamos a hacer siempre, pero siempre al lado de la albirroja, alentando y cantando cada detalle durante los 90 minutos, aunque se sufra. Durante todo el mundial nos toca jugar juntos. 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Un saludo enorme a la gente que están con nosotros a través del WhatsApp. Y ahora sí ya me voy porque hace rato dije y no pasé otra vez. A ver un poco, dice, está Jesús desde Tabarangüe y Tapúa, que desde Encarnación está presente por acá. Jesús ya oficializando y enviando un video también que está presente. Además, lo bueno de todo, Jesús, un saludo para vos que estás a través de E40 TV. Gracias por formar parte de esta tarde y estar ahí, animarte un poco a decir presente a través del WhatsApp de la radio. Está David también, que está por acá a través del WhatsApp, la terminación 304. David, no sé qué me escribió. Tengo que descifrar lo que me puso David, pero un saludo enorme. Está Drew también, un saludo a Drew que nos escucha desde la aplicación de E40. Descarga vos la app para Android y iOS también y llévanos a cualquier parte del mundo, como mucha gente del otro lado nos anda acompañando. 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Qué gusto saber que están del otro lado. 0972-91-1000. Seguimos alentando nosotros y seguimos con mucho dolor también, porque eso tiene la albirroja. Si nosotros no sufrimos, si no pasamos a vencer o morir, no somos nosotros. Entonces, alentar. Ese fuimos nosotros, ¿verdad? Y estoy seguro que más de una persona va a hacer la misma cosa el jueves. Y hay que alentar 90 minutos, amigos. Nos va a doler todo el cuerpo. Nos vamos a marear. Vamos a estar... Messi... ¿Verdad? Algo así vamos a estar. Papá, vení, búscame la... Messi... Cuando... ¿Conoces ese audio? Bueno, si conoces ese audio, una onda así de desesperación nos da. No quiero decir todo. No quiero... Lo que yo quiero decirte a vos es que tenés que alentar los 90 minutos. No importa si te duele el cuello, no importa si te duele la espalda también. Para eso ya nacimos acá en Paraguay. Hay que abrazar nomás ya, ¿verdad? Y cuando la selección está ahí, sabemos que vamos a sufrir. 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Ay, ay, ay, acá será. 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Mientras, más canciones. Ale junto a Yorgaki, Capaz Merengue Tom.

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1: Movimientos, 43 minutos ya pasaron de las 4. Sigue todavía esa temperatura reagradable de hoy lunes feriado. 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Recién veíamos imágenes también de lo que era un poco el exterior. Eso te da la posibilidad ver E40 TV, viajar. Así somos nosotros, viajamos. De repente estamos acá en la costanera, de repente allá estamos al lado de la Torre Eiffel, por ejemplo. O si queremos, de repente estamos en el partido también, ¿por qué no? En todos lados. 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

Tengo que aplaudirle a Mauri y tengo que aplaudirle a Dani también. Porque con este temazo, viste, a través de E40 TV, nos fuimos a Boston, nos fuimos a todos lados, paramos en San Francisco, ahí estamos nosotros. 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Porque mira, ahora pasamos, por ejemplo, otra vez a USA, amigos. Sí, Party in the USA oficialmente. 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Tokio. Así estamos nosotros oficialmente. Ojalá que le ganemos a todo el mundo, a Australia, este jueves, por favor. 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Con este temita, por ejemplo, de fondo, te invito a vos a cenar algo rico el día de hoy. 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No, no, no, ha sido pesado. Mirad un poco dónde estamos ahora. ¿Dónde, por ejemplo, viajamos ahora? Veo Three Lions otra vez. ¿Y cuándo volley? Mirá, así nomás. Estamos nosotros con este fondo musical. Así somos. ¿Vos querés saber qué está pasando actualmente en algún punto del mundo? Preguntanos al WhatsApp de la radio. 0972-911-000. ¿Dónde estoy? No le caso. ¿A dónde estamos? ¡A California! Le preguntamos. Nunca entendías. ¿Entendés? No sé leer labios. Increíble. California Dreams, amigos, lo que escuchamos de fondo. Y a través de E40 TV estamos en California. Así somos. ¡Claro que sí! Se prende todo ahora, porque es momento de seguir con más canciones, pero yo en serio soy el que, ¿te acordás cuando le preguntaba a tu compañero al lado? Che, decime un poco cuál es la respuesta del número 2. Te decía, vos no entendías y le ponías cualquier cosa. Ese soy yo. Amigos, Love the Way You Lie es un temazo que viene ahora de Eminem junto a Rihanna. Yo.

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1: Amigos, es un nuevo hit aquí en Estación 40, superestrella de Aitana. Aitana que anda cantando a full esta canción en conciertos. Hace poco estaba en un festival muy importante, ella donde cantaba esta canción, hacía muecas hacia Sebastián Yatra. Dice que la canción está dedicada al señor Sebastián Yatra. Recordemos que ellos tenían una relación muy positiva y también exuberante, porque lo veíamos a través de redes sociales. Y digo exuberante en el sentido de que ellos siempre mostraban todo lo que tenían en esa relación, no era nada cerrado. Aitana estaba antes con Bernabéu, creo que era el ex que estaba también en Élite, no sé si recuerdan esta serie. Aitana estaba antes con Bernabéu, creo que era el ex que estaba

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Sigue la música, sigue la buena compañía radial y televisiva también con Estación 40. 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Qué linda tarde, amigos, qué lindas canciones también la que tenemos acá en esta tarde, Estación 40. 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En breve, amigos, el señor Benito Antonio, que se anda preparando también de gira, Benito Antonio. Pero antes de eso, nosotros queremos invitarte a vos a tomar algo rico. Three Lion, tres leones. Mira un poco, ya viajamos ya otra vez de una con E40 TV. Escucha algo de vida, viajamos enseguida luego ya. Y llegó la etiqueta negra, lo que nos representa. Cuando hablamos de tres leones, hablamos de la bandera paraguaya, porque es nuestra mejor tradición. Juntarnos, no importa si ganamos o perdemos. La verdad, fiesta es vivir con el espíritu de celebración, amigos, porque juntarnos es nuestra mejor tradición. Tres leones, rey de cañas. Hasta California. Y ahora, ¿quién está cantando? Katy Perry. Che, Katy Perry cada vez más random hablando. Yo que le escucho con el tema de sus conciertos. ¿Qué es lo que hace la productora de Katy Perry? ¿Vieron la botella de plástico enorme ingresando en lo que era su concierto? Y ella adentro, no, brutal. Escuchamos esta canción de fondo porque a través de E40 TV seguimos viajando. Claro que sí, qué cara la gente de E40. Ahora estamos acá. Ahora estamos acá, amigos, en la ciudad, en la capital de este país, el corazón sudamericano, le llaman a Paraguay. ¿Ahora qué viene? ¿Qué será que viene ahora? Me imagino así, no sé, viajando voy. No, era tampoco así, ¿verdad? ¿Qué puede ser en este momento cuando escuchamos algo nacional, algo paraguayo? A ver. Porque la gente del otro lado ha de estar. Nos vamos acá, venimos allá otra vez. Venimos, nos vamos de quilombo, quilombo, quilombo. Señor Benito Antonio, vení, cantá con nosotros. Baile inolvidable.

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1: Mejora. En nuevos éxitos, decía, recordemos nuevamente que está involucrado también este artista con lo que va a ser el nuevo álbum de Madonna, que va a salir el 3 de julio, dentro de muy poco ya. Pasaba con Icon, esto es Fercho 151, amigos, al minuto 20 de las 5 de la tarde. Seguimos nosotros todavía acá recomendando, tirando música, acompañando también. 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Qué lindo ese sol que vemos a través de E40 TV, de nuevo viajando en todo el mundo. Así somos nosotros, porque sonamos en todo el mundo con la aplicación de E40 y también desde la web, ahí www.estacion40.com.py. Tenemos muchísimos amigos que se fueron a USA para lo que es la fiesta del Mundi, y ahí llevaron la aplicación de Estación 40 presentes en sus celulares. Encima no importa si es Android, iOS, de igual manera tenés ahí en tu celular toda la música presente, y además mucho mejorado también, ¿sí? Cambió la interfaz de lo que es la aplicación de E40 y está con mucha tecnología y mucha información ahí. 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Está desde el Luque, por ejemplo, está José, que le mandamos saludos enormes. José, que siempre se suma a la programación de Estación 40. Está Javi, Marce también, todos presentes en esta tarde de lunes, feriado, y lo que importa es disfrutar el día de hoy. 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Hay music, hay flow, hay baile, hay mucha movida también. Che, qué raro esta combinación. Like para el musicalizador de Estación 40, porque Fate hace rato, y ahora sabes que a quién le presentamos. No sabemos si es la ex, la actual. Sabemos todavía qué es lo que pasa, porque todavía no definen también ellos. ¿De quién hablamos? De Karol G. Llega con Si Antes Te Hubiera Conocido.

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4: Otra más de las cumbias originales. Sus compas de Fuerza Régida y Grupo Frontera. Vuélvale a marcar, compa Carlos.

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2: Lo que toco lo hago bombastic, decía Nati Peluso en esta canción con el Visa. Qué tremenda Music Session, amigo. El volumen 36 de las canciones, de las 66 canciones que tiene el Visa en este álbum. Ahí estaba la canción número 36, que también le dio muchísimo a Nati Peluso. Y en esta colaboración también al señor Visa. Nati Peluso, que está más sensual que nunca. Fotos que suba a través de Instagram, foto que le doy like. Así que si vos querés seguirle a Nati Peluso en Instagram, anda también y like, dale todo. De paso te enterás de todas las canciones nuevas que va a tener esta artista argentina, que se desenvolvió un poco más en España, y esa carrera también activa que tiene por ahí, pero de igual manera artista con todas las letras. Nati Peluso junto al Visa al minuto 37 de las 5 de la tarde. 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Y luego de eso, te quiero recomendar algo de por ahí te pasaste y el día siguiente querés seguir tomando, querés seguir también disfrutando. Bueno, ahí está el día hermoso, bien soleado, perfecto para una juntada con amigos y con buena música también. Porque cuando hablamos de buena música, hablamos del sol que vemos a través de 40, hablamos de Skol, claro que sí, amigos. 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Nunca aceptes un no, por ejemplo. ¿Por qué alguien debería de venir a imponer el horario? Y el día también, no importa. Ahí vemos a través de E40 TV Tres Boca, por ejemplo. Ahí estamos mirando Tres Boca. ¿Desde dónde es esto, por ejemplo, compañero? Sí, una onda de... No. No, casi dije algo muy funable. Les quiero a todos. Bien gelada la Skol. Para seguir disfrutando en esta tarde. Y de ahí nosotros nos vamos a limpiar la casa. 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En breve nosotros ya salimos de acá, pero todavía sigue la música. Porque lo que ya se quiere adelantar, ya yo ya le iba a presentar a Fado allá, pero todavía estamos 40 minutos todavía, amigos. Así estamos, así mismo estamos hoy, lunes feriado. La gente quiere ir mañana a su casa. Increíble, acá estamos. 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Bueno, de seguro mucha gente quiere saber cómo va a estar el tiempo en estos días, aunque ya miramos también a través de redes sociales. Algunos andan desconectados de las redes porque da gusto. El lunes feriado no querés ver las redes sociales. Te cuento yo, lluvias y tormentas van a acompañar con un ingreso de frente frío también lo que es esta semana. Se hablaba ya de frío polar también, mínimas de 2 grados, 3 grados que van a estar presentes en estos días, así que esa colchita de tigre más que nunca ahora afuera. Bueno, hoy por ejemplo tuvimos una mínima de 6 grados, amigos. Mañana, martes, una mínima de 6 grados nuevamente y una máxima de 16 grados. Así se va a mantener lo que es el tiempo fresco, en cielo escasamente nublado también para lo que es la semana. Ese miércoles, mitad de semana, atención con esto. El miércoles me marca 5 grados. 5 grados para este miércoles. Muchísimo. ¿Cómo va a bajar la temperatura? Es increíble. Y una máxima de 16 grados también. Ya vemos a través de 40 TV cómo está ahí un poco en la semana. Este pronóstico del tiempo extendido para ese jueves hay una mínima de 4 grados, amigos. Mucho frío esta semana. Así que a cuidarnos, por favor. A cuidarnos y a estar con la gasolina también. ¿Por qué no? A cuidarnos muchísimo. Y cuando hablamos de la gasolina, para estar ahí un poco en calor, hablamos de música. Bailá, si es 4 grados, igual nomás. Bailá con el rey de la música urbana. Él es Daddy Yankee.

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1: Gracias por estar del otro lado. Gracias por elegirnos siempre. Que tengas lindo lunes. Que sigas disfrutando lo que es el feriado. Ya está Fado por acá para seguir acompañándote. Pero antes llega Momento 40. Chao amigos. Feliz semana.
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Amigues, ¿cómo están? Bienvenidas, bienvenidos. Son las 18 horas en todo el país y nosotros al aire de Estación 40 ya te vamos saludando en vivo y en directo en este feriado nacional. Feriado que salió de la galera, pero que nos vino muy bien, sobre todo después de la victoria de Paraguay el día viernes. Día de la jura de la Constitución Nacional, que en realidad tuvo que haber sido el sábado, pero Santi Peña hizo una buena y pasó el feriado para hoy. Así que muchos disfrutando, muchos aprovecharon seguramente para dormir un poquitito más. Eso que llovió bastante durante toda la madrugada, esta mañana también, así que realmente daba para dormir. Me imagino que capaz hacia tu zona también, ¿verdad? Gran parte de Asunción y Gran Asunción estuvo pasada por agua. Recordemos también que ayer arrancó oficialmente el otoño y se hizo sentir, el invierno, ahí está, y se hizo sentir, bajó bastante la temperatura ayer, hoy también se está sintiendo mucho el frío, salió el solcito y eso hizo que el día esté agradable, un poco cálido, pero ahora que empieza a caer la tarde, la noche, va bajando de vuelta la temperatura, así que se vienen días fríos. Me parece a mí que el año pasado y este año está siendo bastante sostenido el frío, ¿verdad? Anteriormente era un día frío, un día calor y así, no era muy, muy sostenido, así que frío, ¿verdad? Anteriormente era un día frío, un día calor.

0: mano de un artista de fama mundial como lo es RM y elevar la proyección internacional del museo. Así que bien por BTS, que regresaron por todo lo alto y próximamente los vamos a ver en la final del mundial. Vamos con esta canción que hoy cae 3 puestos. Arrancamos con Swim, esta edición de lunes, feriado nacional del Top 20.
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3: ¡Gol! ¿Viste, mami? Y Catú más al Mundial.
4: ¡Claro que sí! De Guapo y de Ima, Catú. Vamos a venir a la plaza todas las tardes para seguir practicando. ¿Querés?
3: Sí, y gusto y queré. Ya jugué con Ape. Carlitos, vas a grabar la pelota.
5: Entonces, con eso ya llegué, Tañameche. Escuela que te digo, plaza, ve. Dicen que es bueno para los niños salir un poco de la casa y jugar al aire libre también.
4: Sí, es bueno para que ellos también aprendan las reglas de los juegos y sepan relacionarse con otros niños. Lo alengolas todo el día y abutan la hoga. Aparte que estar en la naturaleza dicen que también estimula su imaginación. De paso, nosotros también salimos un poco y compartimos con ellos.
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4: Patty, ¡agua gema! ¿Qué están jugando?
11: Hola, hermana. Acá estamos jugando a la despensa con Martita.
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12: 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Por ser vos, te voy a pedir 3 hojitas por un pomelo. ¿Vas a llevar?
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4: ¡Qué guapas pa' que son! Shaiko, que con un poco de creatividad podemos crear un montón de juegos para que ella se divierta y aprenda de paso, sin necesidad de comprar nada.
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1: 6 de la tarde con 16 minutos de este lunes, feriado nacional, acompañándote Onda Tranqui aquí en el Top 20. Ya sonaba BTS, teníamos el recomendado de West Cole, Ovy on the Drums y J Balvin, y reciencito lo escuchábamos a Omar Kurtz. En un rato más llegan más canciones, pero antes tenemos una muy buena noticia. 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Recién vi que Capo lanzó una colaboración con... hace unos días, hace tres días por ahí. Pero no me acuerdo con quién. Estaba acá. Ah, con Cultura Profética. Con Cultura Profética. Hace unos días. En realidad es una colaboración de Cultura Profética con Capo. Se llama Flaca. Así que estoy viendo que le está yendo muy bien a la canción. Se estrenó hace 10 días y ya está a punto de alcanzar las 960.000 reproducciones. Así que seguro va a ingresar próximamente a la lista. Estoy hablando de Capo porque llega a continuación. Esta canción se llama Bombón.
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1: Bien, seguimos escuchando más canciones. El turno de Obi on the Drums, Jerry Klein y Blessed. Que hubo amor saltando tres puestos. Qué caigüe que está este feriado, ¿verdad? Yo creo que todos estábamos igual con sueñito. No sé si por el frío, no sé si... Yo creo que por el tiempo en general, ¿verdad? O porque venimos realmente de un fin de semana intenso. Yo creo que después de lo que fue la victoria de la albirroja el viernes, lo vimos todo. Bueno, viernes para sábado, en realidad ya era sábado, pero se hizo la previa de temprano el viernes. Sábado se festejó hasta tarde, ayer día del padre también, feliz día. Espero que hayan pasado bien todos los papás oyentes de Estación 40. Entonces hoy es como que estamos ya un poco off, estamos cansados y tratando de recuperarnos como podamos para mañana oficialmente encarar esta última semana, ya es penúltima semana de junio. La semana que viene es la última de julio, pero no va a ser semana completa. Martes es el 30 y martes liquidamos. Le decimos check, adiós a este sexto mes del 2026 para oficialmente ya dar paso a la segunda mitad del año. 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Semana pasada ingresaba esta canción de Yaun Miko y Rauw Alejandro, hoy sonando en el puesto número 15 aquel diciembre.
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1: 6 de la tarde con 43 minutos. De a poco vamos avanzando hasta los puestos más importantes. Escuchamos a Fade, que por cierto sorprendió con el lanzamiento de El Moco Verde, un mixtape súper inesperado que funciona como un homenaje al estilo, a la cultura y al sonido del hip hop en Nueva York en su época dorada. Este proyecto que se publicó fuera del ciclo tradicional de álbumes del artista, presentándose como una especie de regalo para su público, una propuesta que busca honrar un movimiento cultural cuya identidad visual influyeron y siguen influyendo muchísimo en la visión artística del artista colombiano, así que ya está disponible a través de plataformas. Se llama El Moco Verde y tiene 5 canciones. 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Oh, no, momento de seguir con más canciones. Llega Omar Kurz, sube un puesto, así que lo escuchamos en el puesto número 13 y de a poco vamos avanzando hasta los puestos más importantes de nuestra lista.
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1: Farruko, Gracie y Steve Aoki. Antes de ir abriendo nuestro top 10, se viene la mitad de nuestra lista en esta edición del lunes 22 de junio, feriado nacional. Estamos a poquito más de una semana de que culmine este mes de junio y en un ratito más vamos a compartir más canciones contigo. Hay algunas canciones que se están moviendo de posición y vamos a ver si es que Omar Kurz y Jay Wheeler siguen también en el puesto número 1. Así, está haciendo mucho frío. Ayer arrancó oficialmente el invierno y estuve viendo que esta semana vamos a tener mínimas de hasta 4 grados. Va a ser frío, vientos del sur. Mañana martes la mínima de 6, miércoles de 5 y el jueves la mínima va a ser de 4. Jueves que, por cierto, juega de vuelta Paraguay. Y va a ser tardecito otra vez, creo que el partido a las 11 de la noche aproximadamente, no me quiero equivocar, porque creo que va a ser medio tarde otra vez el próximo encuentro de la Albirroja en el marco de este mundial, que obviamente lo vamos a acompañar brindando con una Múnich que, por cierto, ya habilitó la jugada del año. 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Tenemos que recibir a Manuel Cortés. Hablamos la semana pasada de este artista y de esta canción. Comentábamos que actualmente es viral en TikTok. Así que escúchala a continuación si es que todavía no la conoces. Se llama Amor y hoy sube un puesto. Con esto abrimos nuestra top 10.
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1: 15 minutos de las 19, Ale con Desorden, subiendo una posición un poquito antes, sonaba Mike Towers y abriendo nuestro top 10, hoy estaba Emmanuel Cortés. Así vamos escalando posiciones, escuchando la música que pega y tratando de sobrevivir como se pueda a este lunes feriado, a este frío, a estas temperaturas que están bajando, el ingreso de un frente frío esta semana en el arranque del invierno también. Así que fuerza a abrigarse bien y recuerden que esta semana meteorología anuncia mínimas de 4 grados inclusive. El jueves es día de partido. 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Quédate ahí que llega al puesto 7. Acá le encontramos a Quevedo junto a Tony Tuntun desde su disco El Baifo. Esta canción se llama Galdar y vuelve a subir una posición.

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1: Estamos a casi una semana de escuchar completito el nuevo álbum de Madonna. Este es uno de los pantallazos principales, Bring Your Love, junto a Sabrina Carpenter. Puesto 6 de la lista, y así estamos ante la inminente llegada de nuestro top 5, que hoy va a arrancar con una canción que forma parte de la banda sonora del mundial. Hasta ahí te tiro, en breve ya te vas a enterar de qué canción se trata. 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Me informan que Shakira estuvo viendo esta tarde el partido de Argentina a Austria. ¿Cómo sabemos? Subió historias. Es que no llegué a ver el partido completo, vi por partecitas, vi el penal, por ejemplo, no pude creer, pero después dije, no, Messi se reivindica, sí o sí, después de eso, bueno, y dicho y hecho, metió goles. No quiero equivocar, pero creo que ya metió 6 goles consecutivos en los partidos en los que estuvo jugando Messi, algo así escuché que estaban comentando, pero lo que sí que en todos los partidos que jugó Argentina, Messi metió goles. Hoy ganó de vuelta la selección argentina, y bueno, Shakira estuvo ahí desde el estadio, una figura extremadamente ligada al fútbol, a los mundiales, ni qué decir. Y bueno, de hecho, una vez más ha estado a cargo de una de las canciones oficiales, Dai Dai, que llega a continuación junto a Burna Boy sonando en el top 5.
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1: 53 minutos de las 19. Ya estamos en nuestros minutos finales. Ya suena el puesto número 2, al igual que el viernes. Puñaladas que se mantiene en el puesto número 2. Así que arrancábamos, recordemos, el top 5 y con Shakira. En el puesto 4 estaba Maisac, Faith, Maluma. En el puesto 3 teníamos a Quevedo, Nueva Línea. Y ya estamos despidiéndonos con el puesto más esperado, el número 1. Así que disfrútalo, levantar volumen y te invitamos a que sigas del otro lado, porque la programación de Estación 40 continúa en esta edición de feriado. Aaron se suma en un ratito más para romper la noche hasta las 22 horas, así que acompáñale vos también. Mi nombre es Fadua, mañana a partir de las 6 de la tarde nos encontramos nuevamente aquí al aire de Estación 40. Mañana le damos arranque oficialmente a esta semana, por decirlo de alguna manera, después del feriado del día de hoy. Así que nos vamos con Jay Wheeler y Omar Kurtz, que siguen en el puesto número 1, así que arrancamos la semana con ellos nuevamente de lejitos en el puesto más importante. Chao, chao.
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1: Muy buenas noches, señoras y señores. Bienvenidos al mejor programa del mundo mundial, Rompiendo la Noche por Estación 40.
2: ¡Ganamos! ¡Ganamos el partido!
3: ¡Soy para vos!
1: Yo hice una historia el viernes que decía, che, vámonos a los perros. Y ganamos. Ganamos y... hay que festejar todo rápido porque el jueves ya tenemos que jugar. Demasiado rápido. Y encima si es que ponerle que pasemos bien el jueves, lo que tenga que salga, que salga lo que tenga que salgar. El 9 ya se juega otra vez. Así de rápido es la siguiente. 16. Avos. Ese es nuevo, ese no estamos acostumbrados así. 16 avos. Antes pues era octavo, cuarto, ya está. ¿Escuchá? Hoy lunes 22 de junio, arrancando el mejor programa del mundo mundial. Hoy se trae a mi albirroja, ¿verdad? Está sucia porque batalló este fin de... Batalló. Para todo. Y de igual manera yo el viernes no me puse la remera, porque el partido pasado me puse la remera. Y ya sabes. Entonces, vos tampoco. Entonces, me puse después. Y ahora no sé qué hacer, porque ahora estoy entre... ¿qué voy a hacer el jueves? ¿Qué hago? No, jodido. Para mí que sin, otra vez, sin. Y si sale lo que tiene que salgar, con. Mínima de 2 a 0, de 0, de entre 0, de a 2, de... mucho frío. Así estoy. Es más, tanto frío tengo que dije, me voy a ir en plataforma, en vehículo de plataforma, no quería manejar. Y le quiero mandar un saludo a mi chofer de la plataforma porque dice que siempre escucha el programa, así que estuvo bueno, al final me dijo, vos sos ese increíble locutor, sí, le dije. No me dijo tan así, pero en síntesis sí escucha el programa. Mi nombre es Aaron Rey y arranca hoy feriado. Te acompañamos toda la programación. Recién le vi a Fago, se estaba teniendo también, así que le mandamos un saludo grande. ¿Qué tal estuvo el programa, Fago? Bien, de la gran. Mandamos un beso grande a Fago, muy bien. Y así arranca Rompiendo la Noche, bienvenidos.
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1: Lev Yashin pertenece a una especie rara, la de los arqueros que trascienden su puesto y se convierten en mito. Al día de hoy, FIFA sigue recordando como la legendaria Araña Negra, un apodo que resume reflejos, autoridad y presencia. Su influencia fue tan grande que el premio al mejor arquero del mundial llevó su nombre durante años. Posteriormente, pasó a llamarse Guante de Oro. Yashin no fue un portero más, fue una figura que elevó la jerarquía del arco en un deporte que suele glorificar sobre todo a los goleadores. Cuando se habla de arqueros históricos en los mundiales, su nombre aparece como referencia inevitable, no solo por las atajadas, sino también por el legado. Porque hay futbolistas que marcan una época y hay otros que fundan una manera de ser recordados. En la historia de los arqueros mundialistas, Yashin está en esa segunda categoría.
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1: No hace rato, ¿eh? Hola, hola, about that bass de Meghan Trainor. Escucha. Estábamos viendo también el videoclip en E40 TV, ¿eh? Bueno, se vino el friazo. Bueno, de hecho, el 21 fue el cambio de estación. Entró el invierno como debería entrar el invierno, como invierno. Y vino una lluvia mundial esta madrugada que hizo que llegue el invierno. Sueño de su vida al ver 10 veces a Bad Bunny durante su gira en Madrid. O sea, se fue a todos los conciertos. La historia comenzó cuando apenas tenía 10 años. El conejo malo. Este fanático Sebastián y empezó a ahorrar para poder verlo. Antes lo intentó varias veces, un festival cancelado en Perú, una entrega denegada por ser menor de edad y hasta una estafa en la reventa de tickets, que es algo que yo siempre a todo el mundo le digo, por favor, compren de los vendedores oficiales. Pero no se rindió Sebastián, durante un año y 3 meses revisó las plataformas de venta hasta 10 veces al día, o sea, el tipo estaba ahí tipo clic, clic, clic, clic, clic. Hasta conseguir las 10 entradas. Compró 10 entradas. Tanto le esperó el tipo que dijo, dame 10. Su perseverancia tuvo recompensa. Además de asistir a todos los conciertos, logró conocer, abrazar y hablar con Benito. No me arrepiento de nada, es mi mayor sueño, aseguró. Y aunque ya lo vio 10 veces, Sebastián tiene claro que esto recién empieza. Asegura que en la próxima gira viajará a Puerto Rico o a cualquier otro país para volver a verlo. Ese es Sebastián.
2: Si mañana muero,
1: pero yo pensé que era un niño, ese feo tipo ya.
3: Hacho, PR es otra cosa.
1: PR otra cosa, mijo. Ah, no, mijo es de Colombia, para nada. Che, qué grande Sebastián, ahí está, mira. Elegante, se puso el saco ahí. Esa es la gira que hizo, la residencia de hecho que hizo Bad Bunny en España. Ahí se lo puede ver a Sebastián con el saco que usa Bad Bunny, por eso viste de traje en un concierto.
4: Vaya, vaya.

0: así como Sebastián, yo no sé qué artista me gustaría así tipo demasiado. Puede ser un Coldplay. Puede ser un Coldplay. Pero un Coldplay, no sé. Hace 10 años que le quiero dar a un artista. ¿Quién puede ser? Voy a pensar. En el próximo bloque te voy a decir. Tranquilo nomás vos.
1: Estoy suelto, mami, estoy suelto.
0: ¿Cómo se baila? De hecho que estoy tocando los fines de semana como DJ. Y Bad Bunny es... Cada vez que se pone un tema de Bad Bunny, del techo se cuela la gente.

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3: 22 de junio del año 2026, con mucho frío, 12 grados la temperatura. Mañana amanece, creo que ya con 6. Vamos a ver después el clima, pero creo que sí, mañana con 6 y el miércoles con 2. O sea, 23 horas ese partido. El partido que todos están partidando del partido. Tuyo contra También hay... No, canguro es la onda ahí. Coala de China.

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0: 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Che, ahora que pienso, me acuerdo de repente, fue largo por el fin de semana. Y uno ya no entiende más, se pierde de repente en la actividad. Estuve por la ciudad de San Bernardino, le mando un saludo enorme a la gente. Qué lindo estuvo ayer San Bernardino. Me fui por ahí por la playa municipal porque hay un muelle donde podés ir a sacarte fotos, no sé qué. Me fui a recorrer. Había relativamente buena cantidad que se están preparando para su San Juan. No había mucha gente, entonces yo lo disfruté de esa manera porque me fui tomando un matecito, caminando sol con frío. Olvidad. Parecía una película. Así es. Bueno, seguimos. Ahora escuchamos. No. ¿Qué podemos hacer? Estoy con ganas, hoy vine con ganas de hablar, después del fin de vine con ganas de hablar. Seguimos con más.

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